noche con Nicky Nicole y Los Ángeles. Saluditos a mí, claro que yes. Rágatela en filo. Saluditos para acá, para la muñequita Liz. Dice, please, amigo mío, con Paco Barrón. Y el consejo con Paco Barrón, con permiso del patrocinador. Pero por supuesto que yes. Vamos con este temazo por acá para mi tío Luis.

sigamos. Vámonos, Ricky, con este temazo por acá para Yumas Bocanegra. Con el permiso por acá de mi tío Luis Valdera. Saluditos, saluditos. Esta mena, ese que es de un sticker reina.

0: Y mi canción, Yelixa Banderas, saluditos, puede pasar. Yelixa Banderas, Yelixa Banderas, Yelixa Banderas, Yelixa Banderas, Yelixa Banderas, saluditos, puede para el patrocinador, al viejón Luis Banderas.
1: Oh sí, Esteban Chávez. Saluditos, señor Esteban Chávez, el señor de las Tacomas. Vaya, vaya, Tacubaya. Saludos para Jonas Bocanegra, por acá, para Rafiki, para la muñequita Liz, para acá, para Chaparrita de Atlanta, para Sammy Guerrero, para Conde, para todos los que andan por acá en sintonía acompañando a la Yelitos, para mi tío Luis Valderas. Uy, ese me gusta, ese sí me gusta. Oiga, vámonos con este tema por acá para Rafiki.
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más, Alejandra. ¿Qué les digo? No, no, no, no, no. Vámonos, Ricky, con la rola que sigue por acá para mi tío Luis Valdera. A cargo por acá del Coyote y su banda Tierra Santa, el Coyote. El amor no tiene edad. Oigan, ¿ustedes qué piensan sobre eso? ¿Qué piensan? Que sí tiene que haber un equilibrio entre las edades o no importa? ¿O a cuántos años le van mayor y menor? ¿O en cuántos no sé? No sé. A ver, cuéntenme poquito qué opinan sobre eso.

0: Oiga, tío, me acuerdo cuando cambié las gallinas por las papas de bolsa. No, hombre, yo era una eminencia desde pequeñita.
1: Por ahí ya la repetí. Saluditos para Nando Loredo, dice. Hola, saludos en cabina y saludos a los mismos. Saluditos para esos conejitos boys. Oiga, vámonos nomás con este temazo a cargo de Elías Medina y los Invasores de Nuevo León. Por acá, para la chaparrita de Atlanta. Esta le Goofy el patrocinador. No voy a andar sabiendo yo.
0: Saluditos para mi tío Luis Valdera. ¿Qué vamos a hacer el día de hoy, tío? A ver, coméntele. ¿Qué nos tocó a la chambeación el día de hoy?
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0: casa, Fiki. Yo digo que no es mucha diferencia, nomás he de ganar como unos 10 años, yo digo.
1: Tú y yo.
0: Ahora, Fiki, pues, ¿qué pregunté? ¿Cuántos?

0: vuelve.
1: Yo también.
0: Saluditos a mi Esteban Chávez, señora de las Tacomas. Y dice por aquí la chapra de Atlanta, Gilly, pienso que la edad en una relación no es lo más importante. Mientras haya amor, respeto y comunicación, la edad es solo un número. Tenemos muy buenos comentarios sobre este tema. Vaya, vaya. Oigan, por acá vámonos con este tema para mi tío Luis Valdera. Por acá dice también mi Esteban Chávez. Yo digo que si hay respeto y honestidad, todo se puede. Buenos comentarios sobre este

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0: llega gracias al buen amigo, el compita Samu Guerrero. El compita Samu Guerrero. Así que ya se la sabe. Súbele y vámonos recio. Esto es Puras Perras Papistear.
1: Por aquí, mi compa.
2: Tu compa Gardo Núñez.
1: Y mis amigos.
3: Los Farmers.
1: Y sus amigos de siempre, los Alel Barranco. Vamos a ver por ahí, de los dientes para afuera, plebada. Dice más o menos. Así dice, plebe, dice.

el Copita Genaro hasta la ciudad de los vientos. Al Copita, yo vas al Angelito y para ti en cabina, mi Jelly. Hago tu permiso, te encargo puros pájaros nalgones con los originales del San Juan, porfa. Claro que yes. Y de para acá, yo a Jelly, porfa, con tu permiso y el permiso de Samuel. Porfa, por ese pilar 9 caballos con la

0: A ver, Rafiki, pero que se vea, que se vea. Aquí no queremos cuando falsas promesas. Las promesas de la Claudia.
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raspa, pero no se digan las caguamas, ¿verdad? Está bien, ya no me insistan tanto. Vámonos con este tema por acá, que me estaba solicitando...

0: ¿Cómo anda por ahí el compa Sunday? Chúpele, que no siento, primo. Aquí andaba Eli, aquí andaba escuchando nomás que como andaba trabajando, bien ocupado y no puede seguir, pero aquí
1: Andaba
0: andamos ya de regreso.
1: chambeando, andaba chambeando. A ver, Mr. Sunday, que le chupes porque dice Cunde que no siente. ¡Chao! ¿Viste por acá? Ah, eso está aprobado por la Hielitos, Conde. Tú muy bien, aprobado por la Hielitos. Dice, y ese milagro que te escuchamos por la tarde, Yeli. No, hombre, es que Leta hoy no ha sido mi semana. No ha sido mi semana, tengo la bendición enferma. Ahorita metió los dedos en el ventilador, casi le rebana un dedo. No, hombre, no, no, no, no, no. Necesito una barrida con dos huevos, me cae que sí.
2: ¡Se le haga!

0: Así es, bienvenido compa Sonda y bienvenido a la familia de Insaciable. A ver, coméntele.
1: Ya eres un cubito insaciable, Mr. Sunday. A ver, coméntele. Oigan, tronco, lomo, tronco, denme el chisme. El chisme me alimenta. ¿Qué dice por acá, Sunday? Ya me lo toco otra vez. Bueno, ¿quién soy yo para decir que no? Ándale, pues, terco, dame dos. Saluditos para Daniel Travieso. Dice, hola, Chilito, buenas tardes. Saluditos, ¿cuánto por un saludo para mí? ¿Puedo pedir una canción o una dota? Claro que yes. Claro que sí se puede. Sí se puede. Sí se puede. Oiga, vamos con este temazo por acá para mi patrocinador. Yo sé por acá que le gusta. Saludos a mi tío Luis Valdera. Y ahora Arcángel Guzmán. Puedes poner familia y parientes de